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0: ¿Aló?
1: Nada, no, se lo hacen, ¿no?
2: Sí, mamá.
1: Ya.
2: Yeah.
1: Ya, yeah,
0: bueno,
1: no,
0: un
1: poquito de bajo.
0: ¿Eh?
1: No, no, un poquito de bajo. Sí, I'm calling from Banco
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